¡Ea! 104.7 FM, la grande, estás en la frecuencia correcta, iniciando una hora. Andamos arremangándole macizo, es sabadito. Oye, los que andan ya listos, preparados, pegándote una chaineada, alineándose ahí para un buen parrandón hoy. Oye, te recuerdo que si manejas, no tomes, y si tomas, no vayas a manejar, ¿eh? Hay que llevar el conductor resignado, por favor. 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
1: 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Estamos en el 104.7 FM, La Grande y Sabadito. Oye, escuchando el argüende del pariente. Gracias, buenas tardes, buenas noches. Me gusta.

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0: ¡Ándale pues, racita! Reciban un saludo súper cordial por parte de DJ Caribalí a través de la 104.7 FM, la grande de aquí de Milwaukee y la raza más mexicana que nos hace el favor de sintonizarnos. Así que, pues bueno, voy a enlazarme directamente con mi cuatacho, el famoso vaquerillo que se encuentra en las calles. ¡Adelante!
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1: 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En un ratito más nos volvemos a enlazar, Caribarí. Regresamos los micrófonos hasta la grande 104.7, la más mexicana.

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0: Bueno, mi racita, pues aquí seguimos a través de la grande 104.7 FM. Su servidor y amigo DJ Caribalí, hoy en esta bonita nochecita saludándote. Así que pues bueno, voy a regresar de nuevo a cuenta con mi cuatacho, con mi camarada, el famoso vaquerillo que se encuentra ahí en la 3266 de la Sur, aquí en la 27 Street, naturalmente, ciudad de Milwaukee. Así que adelante, vaquerillo, dímelo.
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0: ¡Ándale, pues, racita! Racita de la grande 104.7 FM. Muchísimas gracias por estar en sintonía conmigo hoy. En esta noche te saluda DJ Caribalí. Recuerda que todavía estás a tiempo para que, bueno, pues vayas y te ganas tu boletito para Mexican Fiesta. Ahí con mi compa, el vaquerillo, que se encuentra ahí en la 3266 sur de la 27 Street, aquí en Milwaukee, Wisconsin. Así que, pues bueno, para más detalles, yo me enlazo directamente con él desde el lugar de los hechos. ¡Adelante, vaquerillo!
1: 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Vamos a entrevistar aquí tantito a la persona que pues está muy cansado, el camarada que se acaba de aventar varias canciones hoy por aquí bailando y cantando y haciendo todo el show por aquí. A ver, su nombre y de dónde nos visita, mi compa.
2: Mi nombre es Alfredo Martínez, yo los visito de aquí de alrededor de Milwaukee, de la calle 16, César Chávez. Aquí nos hicieron llamado, aquí atender aquí en el espacio de WinStab. Vayan acercando, recomendamos a todas las familias que se vayan acercando. 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Aquí estamos esperándolos, vénganse a disfrutar.
1: 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Por aquí está la manager también, creo que ya está cansada, ¿o qué pasó?
3: No, apenas vamos empezando.
1: 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Todavía tenemos buen ratillo.
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1: 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Así es que aquí vamos a estar todavía otro buen ratito. Regresamos los micrófonos a la grande 104.7 FM, la más mexicana, con Caribalí. Gracias, Caribalí.

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0: ¡Ea! ¡Ea! Bueno, pues así de contento estoy en esta bonita nochecita aquí a través de la grande 104.7 FM. ¿Cuántos son exactamente a las 9:16? Pongan a tiempo su reloj para que no se les haga tarde. Así que pues bueno, vamos a regresar de nueva cuenta con mi cuate el vaquerillo que se encuentra ahí en el Winstop, en la apertura en ese día. Así que pues bueno, tienen especiales. Él tiene boletos para Mexican Fiesta, así que más detalles con el vaquerillo. Adelante.
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1: 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Enviamos los micrófonos hasta la grande 104.7.
0: Oye, vaquerillo, una pregunta. Vaquerillo. Bueno, pues se nos fue, así que pues bueno, regresamos al estudio 104.7 La Grande.

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0: Hoy nomás, mi racita, una de las grandes agrupaciones que, bueno, se estará presentando la próxima semana en Mexican Fiesta. Y lo mejor de todo esto es que hoy, en ese día tan especial, pues mi cuatacho el vaquerillo se encuentra ahí en el Winstop. Creo que ya cansó a la gente por ahí, porque hace ratito escuché que Saraí ya no daba para más, ya le estaba preguntando. Bueno, ya los puso a bailar, ya los puso a cantar, a regalar boletos y de todo. Así que permítame enlazarme de nueva cuenta con él. Adelante, vaquerillo.
1: Claro, Garibaldi, fíjate que pues ya estamos despidiéndonos la transmisión el día de hoy, contentos de haber estado por aquí en Winstop, en lo que viene siendo la apertura, y pues alegres con de haber convivido con tantísima gente y de haber estado por aquí ofreciendo lo mejor de nosotros, echando buen relajo y tratando de invitar a nuestra gente para que participaran y se ganaran boletos para Mexican Fiesta, al igual también para regalarles otros cuantos regalitos que tenemos por aquí. Bailamos, brincamos y todo, nos la pasamos a todo dar. Solamente nos resta agradecerle aquí a Saraí, la manager de aquí de Winstop, cómo vio ella el relajo que echamos y pues la gente que nos visitó.
2: Todo muy bueno, muy bonito, estuvo todo muy amigable, toda la gente, felicidades a los ganadores y esperamos verlos aquí. 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
1: 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Gracias, Saraí, muchas gracias.
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1: Ándale pues, mi gente, despedimos la transmisión y pues muchísimas gracias, estén pendientes por ahí de más controles remotos que vamos a tener posteriormente a través de la grande 104.7, a través de la Z93.7, Caliente y todas nuestras estaciones. A nombre de la empresa Bustos Media, tu compa el vaquerillo se despide y te dice buenas noches, muchas gracias.

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Bueno, mi gente hermosa, muchísimas gracias. Mil gracias de todo el corazón por hacerme el favor de sintonizar la frecuencia de la grande 104.7 FM, la más mexicana de aquí de Milwaukee. Así que, pues bueno, puro éxito regional mexicano. Así que, de verdad que muy contento de poder compartir estos bellos momentos con usted que me hace el favor de sintonizar la frecuencia modulada. Mi gente hermosa, recuerda que el día de mañana los esperamos allá en 7 Milla Inn, la Finca Music, música totalmente en vivo. Así que allá nos vemos, allá los esperamos. Yo no les digo adiós, sino hasta la próxima, esperando que tengan una bonita noche. Gracias.

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2: Amigos, hermanos del alma, feliz, feliz día. ¿Cómo está todo mundo en este buen comienzo? Mis queridos hermanos, tengan todos un caluroso y afectuoso saludo en este espacio de ayuda y sanación de esta Fundación de la Hermandad de Sanación Guadalupana. Vibrar en armonía, vibrar en este momento y recibir este día es importante. Con vibraciones que nos ayuden al poder de la sanación, al poder instantáneo de la iluminación, al poder que en este evento completamente en vivo le transmitimos desde esta estación radial. Bueno, mis queridos hermanos, solucionar cada uno de nuestros problemas es como una puerta que de pronto usted puede en este momento tomar para salir, ¿verdad? Un escalón para ascender, es decir, cada solución, cada ayuda, pase o no pase frente a nosotros, debemos enfrentarla, debemos conseguirla y debemos buscarla. Puede ser la mejor vida, la mejor solución, todo en esta vida. Hay gente que piensa que tiene su vida perdida. Sí, es verdad, hermanos, por el solo hecho de no tener salud, por el solo hecho de no haber conseguido en él en la vida, por el solo hecho de decir, mis animales se murieron y no sé qué hacer, ya no lucho más. Y por el solo hecho de decir eso, hijitas e hijitos de mi corazón, van cansados, fatigados, rezagados, a veces hasta enfermos. Sí, es verdad, hermanos del alma, o hasta sin fuerzas. Créanme, mis queridos hermanos, que el lugar donde han ascendido, donde se encuentran esas personas, es importantísimo. Déjenme les explico subliminalmente por qué es importantísimo. Nuestra vida es como la escalera, una escalera que cada quien va subiendo día a día. Por eso es que de pronto a veces sentimos que la vida es muy difícil. Y es por eso, porque no es plana, sino en ascenso. Por eso les digo que esa gente que está superando los tropiezos, que pasa las adversidades, que vive luchando contra los contratiempos, han hecho mucho, pero mucho, para subir esos escalones. Y usted, ¿qué está haciendo, mi querido hermano, mi querida hermana? ¿A dónde ha ascendido? ¿A dónde ha descendido en este momento? Las artimañas de la maldad las hacen las personas que inmediatamente nos ponen una enfermedad, nos ponen una fatiga, nos ponen, hijitas e hijitos de mi corazón, un rezago de dolor, de incertidumbre. Yo, el maestro, que siempre les habla desde este programa, inmediatamente me pongo a ayudar, e hijitos de mi corazón. Ahí les dejo en este momento mis teléfonos, en este instante mis ayudas. Quien quiere ayuda, la busca. Quien no quiere, hermano, pues dice, es mentira lo que el profesor, lo que el maestro está diciendo. Yo no digo mentiras, no digo asimilaciones. No soy adivino para decirle dónde está, ni soy adivino para que usted se gane la lotería o consiga dinero. Si yo lo supiera, pues yo voy, yo mismo, ¿verdad, maestro? Eso me dice la gente, y así se lo digo yo a la gente. Si yo supiera, yo voy igualmente con ustedes, hermanos y hermanas del alma. Un saludo fraternal y especial. Vamos en este momento a las líneas telefónicas, pero antes a este testimonio, para que ustedes participen de este su programa de la Hermandad de Sanación Guadalupana. Hermana, bienvenida a este programa. ¿Cómo está usted después de habernos visitado?
3: Muy bien, gracias a ustedes, porque yo me sentía mal. Me dolía mucho mi cabeza, no dormía, estaba muy inquieta, y gracias a ustedes, ahora ya me siento mejor.
2: ¿Cómo es su nombre, mi querida hermanita, que en este momento viene a darnos este testimonio de agradecimiento.
3: Graciela Martínez.
2: ¿Usted de dónde nos visitó principalmente?
3: De San Miguel Allende, maestro.
2: De San Miguel de Allende. Gran audiencia en San Miguel de Allende que tenemos.
3: Sí, maestro.
2: ¿Cuánto hace que usted vino a visitarme aquí, hijita? ¿Cuánto hace de tiempo?
3: Sí, maestro, 15 días porque yo ya me sentía muy mal. Y gracias a escucharlos en el radio, vine con ustedes para que me ayudaran.
2: Qué bueno, mi hermanita del alba, que eso es lo que hace la gente, escuchar y luego venir a buscar ayuda. ¿Usted nos recomienda como la hermandad de Sanación Guadalupana que somos?
3: Claro de que sí, yo les comunico que vengan a ver a los hermanos, que realmente yo me sentí muy bien y sí es gusto venir a verlos porque ya estoy bien.
4: 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Aquí usted encuentra la solución a sus problemas. Haga una llamada, un mensaje de texto. 414-513-7837. Mire las personas cómo están llamando en vivo, en directo. Maestro Santiago, Maestro Gabriel, ayúdenos. 414-513-7837. 414-513-7837. Vámonos rápidamente a darle orientación a las llamadas en este programa. Lo que hay es felicidad, alegría y solución a todos los problemas.
2: Gracias por hablarnos. Debe su fecha de nacimiento, por favor.
5: La mía es el día 1 de junio de 1940.
2: Primero de junio de 1940.
5: Y de la persona que yo quiero de que me desengañen.
2: A ver, dígame.
5: Mente derechamente, que quiero saber de 10 de junio de 1950.
2: 10 de junio de 1950. Vea, hijita, lo que nos dicen las cartas es que defectuosamente uno mira cosas extrañas, ¿no? Cosas difíciles. Aquí estoy viendo problemas de salud, problemas en la vista sobre esta persona, ¿verdad?
5: Sí.
2: Ya está en manos de los médicos, lo veo rodeado de los científicos, los médicos.
5: Sí.
2: También lo veo aquí, sus pasos en un hospital.
5: Sí.
2: Aproximadamente, hijita de Dios, hace una semana.
5: Sí.
2: Hay todas las intenciones, hijita, de que lo opere, hija, y que salga bien, pero es que hay algo maligno, hay algo oscuro, hay algo negativo que quiere obstruir, que quiere oponerse a que salga bien.
5: Ajá.
2: Y cuando son sombras negras, oscuras, mire, mamita, le impiden al doctor o al cirujano o al galeno más grande del mundo hacer las cosas.
5: Ajá.
2: Entonces, lo que le impide hacer las cosas al doctor, al galeno, le voy a decir sinceramente, es un trabajo, hay un embrujo, un daño aquí le impide esto.
5: Ah.
2: Hay un hechizo.
5: Sí.
2: Hay un mal, mamita.
5: Sí.
2: Pero estos males yo los llamo males invisibles, por eso no se puede aliviar de los ojos, hija.
5: Sí.
2: Entonces no importa que él esté en el hospital, yo puedo quitarle el mal, hija, pero hay que hacerlo pronto, rápido, porque si no, entonces no va a poder hacer el doctor lo que él tiene que hacer, la parte de él, ¿me hago entender?
5: Ah, sí.
2: Entonces yo la felicito, gracias, pero yo veo que esta persona no tiene la sangre suya, no les comparte nada de familia. ¿Es familiar de quién, hija?
5: De mi esposo.
2: ¿De su esposo? ¿Se trata de un hombre o de una mujer?
5: Es un hombre.
2: Ah, es un hombre. ¿Qué es de su esposo, hija?
5: ¿Dónde?
2: ¿Qué es de su esposo?
5: Primo hermano.
2: Ah, es un primo hermano ya.
5: Y mire, nosotros hemos ido a visitarlo y hemos visto unas cosas extrañas.
2: Ya, cuénteme por favor con toda confianza, hija.
5: Mire, le voy a comunicar. Aquí en su pobre casa, en mi cocina, había sangre, así unas manchas de sangre que las hice yo.
2: Padre bendito.
5: Entonces, ahora también, había un...
2: ¿Sangre ya como negra, como así como ya echada a perder, hijita?
5: Pues así como entre rojiza y clara, así un... Más bien como la sangre de la carne, así.
2: Como la que cae ya de la carne.
5: Ah, sí. Yo pisé eso porque estaba, las señales de mis pies. Pero nada más unas tres manchas.
2: Pues hermanita, estos son puras desgracias, puras puros apuros que van a vivir en este momento. Mire, mamita, yo no puedo dejar que una enfermedad, hechizo, brujería, macumbería, se meta más, se adhiera más en la vida de una persona. Yo recomiendo y le necesito, consígame la fotografía del primo hermano de su esposo. Venga usted y venga su esposo, mañana o pasado mañana va a tardar a mi santuario hogar, porque esto debemos ponerle fin y debemos ponerle cuidado. Hay gente que ha quedado loca, que se ha quitado hasta la propia vida viendo estas manchas, esta sangre, hijita.
5: Sí, está muy bien.
2: Ándele, hija, Dios la bendiga, gracias por hablarnos. Sí, bueno, gracias por hablar. Deme la fecha de nacimiento.
5: 7 de agosto de 1955.
2: Del signo zodiacal de Leo. Felizmente, lo podría decir desde este momento, ¿felizmente casada o solamente casada, hija?
5: Sí.
2: Así es, ¿aparece casada?
5: Sí, sí, estoy casada.
2: Bueno, hijita, color aquí que predomina el color blanco, parte corporal que hay que cuidarse mucho, como la cabeza, el corazón, mucha angustia. Pero sí le recomiendo mucho tomar agua y oxigenar su cuerpo. A veces nosotros los seres humanos necesitamos esa fuente de energía y no la encontramos ni en los alimentos, pero sí en un trago de agua, en un trago de jugo o refresco. Pero realmente aquí lo que estoy viendo son problemas de salud. Usted me está hablando por problemas de salud que no son normales o que no ha podido usted generarle una evacuación o salida, como lo llamamos comúnmente. Bueno, pero en sí, ¿en qué quiere que le ayude? Pero sí le estoy diciendo la verdad, tiene que coincidir con lo que le estoy preguntando y le estoy diciendo.
5: Pues mire, yo hay veces que me siento así muy angustiada, muy desesperada. Pues ahora sí que me tengo insomnio y pues a veces digo yo, bueno, no sé qué puedo hacer. Muchas veces he creído a lo mejor me hicieron algo porque mi esposo pues anda con otra mujer y pues no sé, yo digo, bueno, como he escuchado ya varias veces su programa, dije yo, bueno, voy a ver qué, en qué me puede ayudar o qué me puede orientar, si es que algún mal me hicieron o a mi esposo, no sé.
2: Hace aproximadamente unos 3 años a la fecha, hijita, es que estoy viendo aquí un análisis que usted está así de enfermita, ¿verdad, hija?
5: Sí.
2: ¿Verdad?
5: Así es.
2: Vamos a ser sinceros. El que tiene un mal se lo digo, y el que no lo tiene, pues también se lo digo.
5: Ajá.
2: Desgraciadamente usted y su esposo y sus hijos y toda la familia se han sido víctimas de un trabajo oscuro, hijita.
5: Sí.
2: Así es, hija, aquí hay una maldad y esta maldad, usted ya lo presentía, lo sentía, porque es que la mujer que se ha metido con su esposo es una mujer mucho menor que usted, y a causa de eso se ha llevado un hombre con ilusiones falsas, negras, negativas, y dejando una mujer de un hogar de tantos años, más de 40 años en la vida de su esposo, y infelizmente unidos, y se ha quedado atrás. ¿Por qué? Víctima del daño, víctima de la acechanza. Entonces, siente desespero, angustia, y más cuando no llega a casa, pues hija, estoy víctima de un daño. Y yo curarlo, sanarlo puedo, pero yo necesito es que usted, así como tuvo fe en hablarme, así como ha escuchado muchos de mis programas y cuántas personas no han cambiado, así mismo usted, hijita de Dios, pues venga a mi santuario hogar. Consiga agua bendita, 1 litro de agua bendita o medio litrico. Consiga la fotografía de su esposo. Consígame, hágame el favor igualmente un poquito de hierbabuena y un poquito de manzanilla. Y aquí en mi santuario hogar yo la espero mañana o pasado mañana. Porque esto hay que quitarlo, hija. Esto no se puede quedar ahí. Ni mucho menos la enfermedad, ni mucho menos el que su esposo se descuide de un hogar tan limpio y tan sincero como el de ustedes que mucho atrás llevaban.
5: Sí.
2: Eso es lo que debemos hacer, retirar el mal, porque de no quitar el mal, no podemos amoldarle a su esposo la ausencia que ha tenido usted sobre él, en la parte varonil, no lo lograríamos. Entonces necesariamente necesitamos personalmente quitarlo, hijita.
5: Sí.
2: Que Dios la bendiga.
5: Gracias.
2: A usted por hablar y confiar en estos servidores.
4: El tiempo se me agota, hijitas e hijitos de mi corazón. No me queda más que agradecerle a toda la gente aquí en Milwaukee que siempre escucha. Al transcurrir este espacio radial, preparan su vaso con agua, bébanselo hasta el fondo, por la bendición del Padre, del Hijo y del Espíritu Santo. Recuerde mi línea telefónica 414-513-7837. 414-513-7837. Todos los días usted recuerde que hay una solución, larga o como sea el camino, duro o fácil, pero la va a encontrar. Me despido, Con la bendición de Dios, del Padre, del Hijo y del Espíritu Santo, hasta una nueva oportunidad, mis hermanos del alma.
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1: Saludo muy especial en este día maravilloso, su amigo y servidor Abel Mayo, con la nueva era, transmitiendo mucha energía positiva, haciendo un llamado a la conciencia a todas aquellas personas víctimas de la mala suerte, la sala, negatividad. Está pasando un momento crítico en su salud, su bienestar físico, emocional, sentimental, su trabajo, su negocio. No puede, trata, intenta, pero siempre algo se interpone en su camino y sabe que no es normal, sabe que es algo paranormal, sobrenatural y tiene dudas. No espere y comuníquese. Llámeme. 414-518-7905. 414-518-7905. 414-518-7905. 414-518-7905. Hola, ¿cómo es tu nombre?
2: Sonia.
1: ¿En qué fecha nació?
2: 31 de diciembre.
1: 31 de diciembre.
2: Sí.
1: ¿Usted pertenece al signo de Capricornio?
2: Sí, cabal.
1: ¿De qué año?
2: De 1986.
1: De 1986. Sonia, sí, me dijo su nombre, ¿verdad, Sonia?
2: Sí, Tony.
1: ¿Y cuál es su consulta? ¿Qué quería preguntar, Sonia?
2: Sí, que quería consultar, ¿verdad? A ver cómo estoy de salud, que no me he sentido muy bien. Y también de una persona que sí, que platicamos y todo, ¿va? Pero no sé yo cuáles son sus pensamientos, dije.
1: ¿Cuánto lleva platicando con esa persona?
2: Llevan varios tiempos, como 4 años.
1: ¿Fecha de nacimiento?
2: Es del 5 de septiembre.
1: ¿De qué año?
2: Tiene como 23 años, creo, 24 tiene.
1: En su salud se ve bien, no veo nada malo ni negativo. Situaciones mentales. Usted es una mujer que se sugestiona muy fácilmente.
2: Sí, es cierto.
1: Su mente débil tiene que fortalecer su espíritu. El poder de la oración le va a ayudar mucho a estabilizar el tema de salud. Con respecto al amor, muy mal siempre le ha ido. Una mujer que ha dado mucho, sí, ha recibido muy poco. Ama, sí, pero es mal correspondida, Sonia.
2: Sí, es cierto.
1: Y este hombre lo veo como muy comprometido. Él tiene familia.
2: No creo que... No voy a saber, va, pero no está casado.
1: Pero yo veo que tiene hijos y convive con una persona.
2: Sí, como uno más para allá no sabe, va.
1: Pues acá se ve claramente que es una persona con compromiso. Y que acá yo veo que no le conviene mucho, Sonia. Pues tanto tiempo y mire que no se dan las cosas.
2: Sí,
1: entonces
2: sí,
1: no se pueden,
2: sí,
1: tampoco, pero... no se pueden tampoco forzar ni tratar de obtener lo que verdaderamente pues le ha dado dificultades y desengaños y situaciones negativas, porque han habido momentos más bien incómodos entre ustedes. Yo acá veo situaciones y sentimientos machacados, Sonia. Usted le ha ido muy mal en lo sentimental siempre, hija.
2: Sí, es cierto, es cierto.
1: Debe de acercarse para hacer una limpieza, trabajar directamente con su hormona, sus feromonas, su química, darle a usted un protector y mejorar ese aspecto. Entonces haga el esfuerzo y tan pronto pueda viene y le puedo ayudar y resolvemos su situación, ¿ok?
2: Es cierto, entonces no con nada que ver, no siente nada por mí, va.
1: Pues de sentimientos los hay, porque han habido pues ya pues intercambios desde mucho tiempo. Me dice que son 4 años.
2: Sí, sí.
1: Entonces hay una atracción, que la hay. Pero claro. yo veo acá obstrucciones, ensombrecimientos, cosas muy negativas, Sonia. Lo mejor es que venga para que analicemos bien el caso, limpiemos bien, porque le repito, acá también el problema tiene que ver con usted. Su energía está dañada para lo referente a lo sentimental, al amor.
2: Sí,
1: no veo daño, no veo mal, no veo que sea una situación de daño, ni mal, ni le han hecho pues a usted cosas directas. No le veo acá pues ninguna situación o persona que le haya querido a usted dañar o situaciones puestas. Lo que tiene es algo natural que se tiene que trabajar, tiene que preocuparse más que todo en el ámbito sentimental y en lo económico.
2: Sí, es cierto.
1: Entonces haga el esfuerzo, no es difícil ayudarle, fácilmente le podemos ayudar. Saque el tiempito y ya que venga, con mucho gusto le ayudamos, ¿ok?
2: Está bien.
1: Bendiciones, sí. Un abrazo, se cuida.
2: Hasta luego.
1: Bendiciones, bye. 414-518-7905. 414-518-7905. 414-518-7905. 414-518-7905. Hola, ¿cuál es tu nombre?
3: Víctor Manuel Vargas.
1: Víctor, ¿en qué fecha nació Víctor Manuel?
3: 1991.
1: ¿Qué día y qué mes, Víctor?
3: El 6 de noviembre.
1: ¿Del signo Escorpión usted?
3: Ajá, sí, así es.
1: Su regencia viene del Sol.
3: Ya.
1: Víctor Manuel Vargas, ¿cuál es su consulta? ¿Qué quería usted preguntar?
3: Mire, fíjese que yo lo que quiero saber es qué es lo que está pasando. Fíjese que normalmente tuve un hijo con una mujer, pues, 10 años mayor que yo. Resulta que nunca hemos podido formar un hogar. Cuando tomamos la decisión de unirnos o juntarnos, algunas veces que lo hemos platicado, resulta que solo nos dura como 15 días o 20 días o un mes del acuerdo, la felicidad y todo. Después paramos con desconfianzas, celos, pleitos. Cada quien agarra sus cosas y se va por su lado, ¿verdad? Entonces ya mi hijo ya hoy tiene 8 años y hasta la fecha nunca hemos podido vivir juntos, va usted, ya sea que empiece ella el pleito o lo empiece yo, ¿verdad? Pero siempre hemos tenido grandes disgustos y hasta la fecha nunca hemos logrado hacer un hogar. Ahora, ¿a qué se debe todo esto? ¿Será que es culpa de ella por otro hombre o es culpa mía de haber tenido quizá otra mujer en la calle o qué es lo que está pasando? Porque ella sí normalmente sí tuvo marido, pero el marido de ella se murió, le estoy hablando de hace 9 años que falleció el marido de ella. Todo un año que el marido de ella falleció fue que yo la conocí.
1: No es culpa ni suya ni de ella, que hay terceras personas, gente que no los quiere ver juntos y han hecho situaciones y por eso los pleitos, la desconfianza. Súmele también el error suyo que ella no olvida y siempre está recordando y siempre llena de coraje. Pero todas esas faltas y las fallas llegaron por situaciones que hay interpuestas. Entre ustedes dos hay personas pues que están entrometidas en la relación. A usted también siempre lo malaconsejan, que no le conviene, que es una mujer mayor. Hay situaciones muy negativas y también tiene que ver su familia. Veo yo acá problemas que viene usted trayendo de tiempo atrás, de antes de conocerla a ella. Ya hay situaciones negativas, no es natural, es una situación pues sobrenatural y necesita venir. Si lo puedo ayudar y podemos pues estabilizar su relación, porque ella lo quiere a usted, al igual usted la quiere también. Y acá lo más importante, pues su hijo, 8 añitos me dice que tiene, y pues él está ahí sufriendo todas estas situaciones, le han creado ya traumas que hay que trabajar, que ponerle en terapia a él también y apoyarlo, ayudarlo, para que no crezca resentido, porque ya hay resentimientos, hay sentimientos.
3: Sí, sí lo tiene.
1: Los hay, y hay sentimientos anormales. Le repito, esto no es bueno, es una situación compleja. Usted es un gran hombre, es una persona con mucha energía, como le digo, desde un principio su regencia viene del Sol. Y usted es una persona que le gusta calcular las cosas, proyectarse, y tiene mucha energía, y era para que estuviera muy bien. Era para que tuviera una estabilidad hermosa, porque usted tiene suerte.
3: Sí, es cierto. Sí, pero, es cierto.
1: Pero está dañado, entonces si necesita venir, acérquese y con el mayor de los gustos lo puedo ayudar. Tráigame una foto de ella, tráigame una foto del niño y le ayudamos. Hacemos pues lo posible para que usted pues esté bien con ella. Si le conviene, si le conviene.
3: Si se hiciera algún amarre, algún
1: trabajo. No, yo no hago amarre, no, nosotros no hacemos mal, lo combatimos, nosotros no hacemos amarre.
3: Ajá, eso sí, el asunto es quitar
1: quitar lo malo, lo negativo y hacer cosas agradables a los ojos de Dios para que haya un buen resultado. Si hacemos las cosas bien, usted va a encontrar su felicidad, su amor. Si hacemos cosas negativas, no hay paso para el amor porque estaríamos basando todo en una situación mala o negativa. Entonces nosotros tratamos de hacer las cosas de la mejor manera, pensando en su bienestar, su estabilidad, lo más importante, su hijo, y que ustedes pues encuentren la felicidad. Sí lo puedo ayudar. Usted tiene muchas virtudes porque es un hombre virtuoso y goza con grandes dones. Todos los humanos tenemos dones, virtudes, capacidades, pero en usted yo veo una gran irradiación. Usted es una persona con muy buena energía, entonces fácilmente lo podemos ayudar, ¿ok?
3: Ay, ay, papá, está bien.
1: Bendiciones,
3: gracias.
1: Bendiciones, se cuida mucho. Hasta luego.
3: Gracias. Bye, bye.
1: 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Nos escribe Samuel Raimundo Pérez, 10 de agosto de 1998, del signo Leo. Mi estimado amigo, nos envía también una nota de voz.
4: Mira que mi negocio se está yendo para abajo, con ganas de ver, con ganas de saber qué es lo que pasa en mi negocio. Por esa razón, de inmediato yo escribí el número, lo agregué en contacto y le escribí y no sé, quiero saber quién es la persona, lo conozco, no lo conozco, que me está haciendo daño. Mi negocio se está yendo para abajo, yendo para abajo.
1: Mi estimado Samuel, pues claro que usted conoce a esa persona porque es de su familia, una persona llegada con la cual usted ha tenido pues pleitos, problemas y desgraciadamente pues le han hecho algo. Su negocio está dañado, hay que limpiarlo, purificarlo, sí lo puedo ayudar, pero tiene que acercarse, tiene que venir de una forma directa, personal, para poderle hacer la protección que usted necesita colocar allá en el negocio y la suerte va a cambiar. Usted es un muchacho bueno, necesita y merece de la ayuda. Yo estoy para servirle, para orientarle, y ya sabe, pues está en su casa, mi estimado Samuel.
4: Está bien, don. Yo miro su programa y me hasta hoy fue el día que hice programa y me interesé mucho, por eso lo escribí. Me interesé mucho, como le vuelvo a repetir, no tengo problemas, soy una persona de muy, muy tranquilo, pues muy. Quién sabe el corazón de ellos, pues no tengo problema con nadie. Pues. Mándeme su dirección.
1: Claro que sí, mi estimado Samuel. Ya ahorita le texteo la dirección y también le agrego la ubicación y lo espero cuanto antes. Yo sé que, como usted lo manifiesta, usted pues no se mete con nadie, es una persona buena y noble, pero desgraciadamente la gente es envidiosa. Ven que su negocio es próspero, le han buscado pleito, desgraciadamente, pero ya sabe que estamos atentos a su consulta y a todos ustedes, la invitación, participen, llamen. 414-518-7905. 414-518-7905. 414-518-7905. 414-518-7905. Hola, ¿cuál es su nombre?
5: Mi nombre es Gladys.
1: Gladys, ¿en qué fecha usted nació, Gladys?
5: 14 de septiembre de 1974.
1: 14 mes 9, 1974.
5: Así es.
1: ¿Ha buscado ayuda antes? ¿Le han tratado alguna vez de ayudar?
5: No.
1: ¿Se ha leído las cartas? ¿Ha tenido algún encuentro del tercer tipo? ¿Algo raro, extraño que le haya sucedido?
5: No.
1: Le pregunto porque veo negatividad, veo ensombrecimiento, maldad. Personas negativas en su entorno que le han hecho daño desde hace mucho tiempo atrás y por eso a usted le va mal en todo lo que usted quiere hacer, realizar, emprender, su salud mal, pero en lo sentimental fracaso tras fracaso, hombre que llega a su vida, hombre que se va, la pretenden sí, pero no concreta nada serio y su vida económica también muchos problemas, dificultades, siendo usted una persona pues que obra bien porque se ve que es una buena persona. Pero mire, cómo siempre le han pagado mal con traición, Gladys.
5: Sí.
1: Y esto no es normal, esto no es de carácter natural, eso es algo puesto y tiene tiempo. Por eso le pregunto que si se ha tratado, se ha limpiado alguna vez. ¿No ha limpiado nunca su cuerpo?
5: Hace años, ya muchos años que lo hizo
1: una señora,
5: una mi amiga, sí.
1: Sí, acá se ve claramente, es que por eso le preguntaba que si le habían tratado de ayudar porque alborotaron más la situación. Su energía de por sí es muy fuerte porque su energía es fuerte. Usted es una mujer interesante, una mujer con mucho para dar Y hay que canalizar su energía. Tenemos que limpiar su cuerpo para poderla canalizar y que se proyecte y que encuentre la estabilidad emocional antes que nada. Usted como persona individual, encontrarse consigo misma y créame que va a encontrar una persona, porque sí se ve aquí claramente que va a llegar un hombre que verdaderamente la merezca. Porque a usted poco la han valorado, usted ha dado mucho pero ha recibido muy poquito. Ha amado pero ha sido mal correspondida, Gladys.
5: Sí.
1: Y el hombre que la tenga tiene un tesoro, pero no la han sabido valorar. Entonces sí la puedo ayudar, vamos a echarle ganas, vamos a limpiar su cuerpo, pero tiene que acercarse, tiene que venir, haga el esfuerzo y tan pronto pueda, viene y yo con mucho gusto la puedo ayudar, ¿ok?
5: Solo si me manda la dirección a mi teléfono.
1: Con gusto, ahorita se la pongo y también envío la ubicación y ya pues nada más me avisa cuando vaya a venir.
5: Yo le llamo, gracias.
1: Bendiciones, se cuida mucho, un abrazo, hasta luego.
5: Gracias, adiós.
1: Bye. Gracias a Dios, tenemos la oportunidad de todos los días compartir este programa con mayor euforia, con mucha energía, porque tenemos un resultado positivo y son más las personas que nos llaman, nos consultan, nos visitan desesperados, porque el hogar se destruye, porque el dinero no rinde, porque tienen esa rara o extraña enfermedad, porque esa situación negativa en su cuerpo, usted siente algo sobrenatural, algo pasa cada noche. No puede conciliar su sueño, se levanta cansado más de lo que se acuesta y todo lo que quiere, piensa y desea realizar no lo puede conseguir. Le invito, salga de dudas con su fecha de nacimiento, participe, haga su pregunta. La línea está abierta y puede marcar. Llámeme 414-518-7905. 414-518-7905. 414-518-7905. 414-518-7905. ¿Cómo es tu nombre?
6: Raquel.
1: Raquel, ¿en qué fecha usted nació, Raquel?
6: Fíjese que la consulta que quiero hacerle es para mi mamá, que está bien mala de salud, fíjese.
1: ¿Y en qué fecha nació su mamá?
6: 1945.
1: ¿Qué día y qué mes?
6: 10 de enero.
1: ¿Del signo Capricornio su santa madre?
6: Sí.
1: De 1945, piense en su mamá, concéntrese en su mamá. Vamos a crear un puente telepático y tratar de visualizarla a ella a través de usted. Así que imagínela, piénsela, visualícela de cuerpo entero. Y ya, y ya han ido mucho con los doctores, con los médicos. Y aparte de los doctores, ¿han buscado ayuda con otro tipo de personas?
6: Ya hace tiempo, pero...
1: Le dijeron que había un daño, que había un mal.
6: Sí.
1: ¿Se lo mostraron?
6: Fíjese que no.
1: ¿No le hicieron ninguna prueba para determinar si...?
6: No.
1: Sí, tiene que traer a su mamá porque ella está en malas condiciones. Yo la visualizo muy enferma, mal, aunque ya está, pues ella también en una edad avanzada. Pero es una pero ella es muy fuerte y ha sufrido mucho en el camino de la vida. Una mujer sufrida y con la presencia de la enfermedad. Ahorita, pues, sí la noto totalmente avasallada, triste, angustiada, deprimida, preocupada. Y la mayor preocupación son ustedes. A ella no la dejas la preocupación por los hijos. Y han habido problemas entre ustedes porque el daño, que sí hay un daño, acá yo lo veo claramente, ha creado interferencia entre ustedes, dispersión, pleitos, situaciones negativas, que esto pues trae consecuencias, hija. Y el motivo de su enfermedad, pues más que todo lo que tiene su mamá, muchas situaciones mental también. Sí la podemos tratar, sí la podemos tratar, sí la podemos tratar, apoyarla. Lo que ella necesita ahorita es paz, tranquilidad, que ustedes le transmitan que todo está bien. Necesitamos darle a ella paz. Tiene que traérmela o traerme la fotografía de ella. Haga el esfuerzo, viene y con mucho gusto le curo a su mamá.
6: Bueno, fíjese que yo estaba viendo, porque yo soy de aquí de Texistepeque, ¿verdad?
1: Sí.
6: La vez pasada, ya hace tiempo, creo que mi mami iba a ir a pasar consulta donde usted, pero creo que llegaron y usted no estaba.
1: Okay, ok.
6: Pero estamos hablando de uno 11 años, va.
1: Sí, sí.
6: Ajá.
1: Pues venga, tráigame, acá estoy. ¿Cuándo puede venir?
6: Fíjese que yo pudiera ir como el domingo, o no sé si da consulta el domingo.
7: Sí, pero tempranito, antes del mediodía. El domingo la espero, pero antes del mediodía, ¿ok?
6: Va, está bien, pero la ubicación más o menos yo no me la sé. Solo que dijeron que por la colonia Santanita, no sé, algo así, ¿verdad?
7: Ahí por el puente La Málaga, que estoy casi a la par de la cohetería Venus, a la par de la farmacia. Es final 17, bueno, Avenida Sur, número 1412.
6: San Salvador, ¿verdad?
7: En San Salvador. Ajá. Ahí a la par de la cohetería.
6: Me puedo fiar allí en el bus, ¿verdad? Y puedo agarrar un taxi.
7: También pasa la ruta 5, la 28.
6: Bueno. ¿Ok? Entonces, primero, allí vamos a estar, ¿verdad?
7: Dios mediante.
6: Porque sí, Dios mediante, porque yo quiero llevar a mi mamá, porque como le digo yo, ella es una persona de edad, pero mi mamá ha sido bien humilde.
7: La vamos a curar, la vamos a sanar, y mire cómo ha pasado de tiempo, fíjese, me iba a buscar, usted me dice hace 11 años, entonces mire ese mal, y ella tenía la necesidad, sabe, su mamá sabe que hay algo malo, entonces la vamos a tratar y la vamos a curar con la ayuda de Dios, ¿ok?
6: Bueno,
7: bendiciones, se cuida mucho, un abrazo, hasta luego.
6: Gracias.
7: Saludos a su mamá.
6: Igualmente, cuídese usted también, gracias.
7: 414-518-7905, 414-518-7905, 414-518-7905, 414-518-7905. ¿Cómo es tu nombre?
8: Griselda,
7: ¿en qué fecha nació?
8: El 2 de julio del 2002.
7: ¿Del signo cáncer usted?
8: Ay, no sé, no sabría decir.
7: Yo sí sé que viene regida por la luna, nació el 2 de julio, me dice, ¿verdad?
8: Sí.
7: Del 2002.
8: Ajá.
7: Usted pertenece al signo de cáncer. ¿Y cuál es su consulta? ¿Qué quería preguntar?
8: Viera que, o sea, no es sobre mi persona, viera que yo quiero hacerle una pregunta sobre, viera que una mi cuñada se separó de su esposo, viera que ella se separó y ahora él le dice que regrese con él nuevamente.
7: ¿Tiene la fecha de nacimiento de su cuñada?
8: Sí, el 7 de mayo del 1995.
7: ¿Y tiene la de él?
8: ¿De él?
7: Sí.
8: Ay, de él sí, solo sé que es del 6 de enero, pero el año sí no me lo sé.
7: Con eso suficiente, porque es del signo Capricornio y es compatible con ella, que es del 7 de mayo. Yo veo que sí se puede luchar por esa relación, porque hay compatibilidad. Habiendo esto, pues sí hay la posibilidad de que vuelvan a reestructurar. Y pues recuperar la familia siempre es lo más importante, y los intentos que sean para mejorar siempre los que sean necesarios. Entonces yo creo que el consejo, y usted sí debe decirle que lo acepte, que le perdone, porque si hay resentimientos, acá yo veo la fecha de nacimiento de ella. Usted, pues, qué bueno que está llamando para ayudar a esta familia que recupere su estabilidad, y hay que intermediar y buscar la forma, la manera, a través de la oración. Sí sería bueno que venga también, hable con ella, que venga personalmente para mejorar algunos aspectos que son necesarios, porque si hay negatividad y terceras personas, a ellos los han separado. Yo sí veo personas acá inmiscuidas en todo esto, que han, pues, de una forma negativa, se han entrometido y han creado conflicto, y es lo que les ha creado la dispersión, la separación. Entonces sí tienen que estar muy atentos, alertas, y proteger el núcleo familiar. Entonces sí es importante que vengan, hable con ella y que venga personalmente, que traiga la foto de él. Y él es un buen hombre, porque yo acá lo veo. Conecto con usted, usted también tiene mucha energía, usted es una mujer de mucha energía, la felicito. Tiene muy buenas energías usted, porque pues es el puente ahorita a través de usted. ¿Perdón?
8: Gracias. Viera que, o sea, lo que ella viera que a ella, lo que a ella no le parece de su esposo, que viera que él tome.
7: Es que está dañado, es que él está dañado. No es bueno lo que ellos tienen expuesto. A ellos los quieren separar. Y ahí pues se ha perdido entre ellos el respeto, el cariño, el interés, los valores mismos, puro pleito, como perros y gatos viven. Entonces sí hay que hacer el intento, pero por eso necesitan la terapia, venir para mentalmente trabajar, y que ella tenga aceptación, y que si pues ella quiere ver un cambio verdadero en él, tiene que traer la foto. Y lo alejamos del vicio y de la bebida y de las malas amistades, hija, ¿ok?
8: Gracias.
6: Ah, está bien.
7: Hable con ella y vienen, y con mucho gusto, si hay solución, y es lo mejor y lo más conveniente luchar por los hijos, la familia, el bienestar. Entonces dígale que venga, ¿ok?
6: Va, está bien.
7: Porque
6: gracias.
7: hay unos hijos de por medio. Yo acá veo claramente. Ella es una mujer que necesita la ayuda, y él también, la familia. Y si usted, bueno, pues como le digo, está intermediando, créame que esta acción que usted está tomando y el hecho nada más de llamar y preguntar y preocuparse por ella, eso le va a traer a usted también bendiciones y a ella, y vamos a solucionar las cosas, ¿ok?
6: Va, está bien.
7: Bendiciones, ánimo y suerte. Hasta luego, le espero.
6: Bye, gracias.
7: Bye. 414-518-7905. 414-518-7905. 414-518-7905. 414-518-7905.
9: Mi situación es que ya estoy cansada tanto, trabajar y no puedo hacer nada, nunca tengo nada, no sé por qué será.
7: Cuénteme, ¿en qué fecha usted nació, hijita?
9: El 10 de mayo de 1966.
7: No es normal, no es natural, nació una fecha muy especial, el Día de la Madre, el 10 de mayo, y un año pues muy particular, 1966. Acá analizando en el timbre de su voz, y usted lo manifiesta, no ha podido. Hay una situación de negatividad y es muy clara, es muy evidente, porque se nota, se ve, y acá en su fecha de nacimiento veo el ensombrecimiento, si hay un daño, si hay un mal que hay que tratar, hay que retirar esto de su cuerpo, hay que pasar energía a través de su cuerpo y materializar esas malas energías. Usted requiere y necesita, después de liberarle, darle una buena protección. Es muy importante que venga, que se acerque. Estamos acá pues atendiendo en Astoria, usted puede venir el día que quiera, estamos para servirle, orientarle, buscar esa solución que tanto usted requiere y necesita. No es bueno lo que usted tiene, es netamente producto de un daño, una brujería, una hechicería. Si estamos a tiempo, la podemos ayudar, pero si es pues necesario, preciso, que se acerque, que venga cuanto antes.
9: Está bien, gracias.
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9: Solo quisiera saber, hacer unas preguntas sobre mi mamá.
7: ¿En qué fecha nació la mamá?
9: El 11 de mayo de 1964. Perdón, es el 17 de diciembre de 1964.
7: 17 de diciembre de 1964 y está dañada, le hicieron brujería.
9: Sí, yo solo quisiera preguntar por mi mamá, que la tengo enferma.
7: Lo que veo en su mamá no es normal, es mal puesto, no es natural, no es bueno, es una situación compleja, delicada, hay que tratarla.
9: ¿Cuál es lo malo, disculpe? ¿Cuál es lo malo que tiene?
7: Formularon un hechizo, lo que ella tiene es algo complejo, delicado. Yo conecto con usted, fácilmente el puente telepático establecido me muestra el daño que tiene su mamá. Sí la puedo ayudar, pero requiere y necesito la fotografía de su mamá. Tiene que traérmela.
9: Ah, bueno. Bueno, sí, fíjese que como yo vivo aparte, ¿verdad? Entonces, voy a buscar una foto y entonces yo se la mando.
7: Ahora, yo le soy claro, yo estoy aquí analizando, conecto muy fácilmente con usted por sus facultades, su capacidad, la fecha de nacimiento que me proporcionó, yo estoy viendo que es la suya. La fecha de nacimiento suya. Mas sin embargo, pues se detecta el daño, el mal. Usted es hija, es un pedacito de su mamá. Está detectado el daño, pero sí necesito la fecha de nacimiento de su santa madre. ¿En qué fecha nació ella?
9: De que la fecha de mi mamá es en 1942. Su cumpleaños es el 24 de septiembre. Esa es la fecha de ella.
7: Perfecto. Sí, cuente con mi apoyo. Vamos a ayudarla a colaborar. Vamos a curar a su mamá. Tráigame la fotografía de ella. A través de eso hacemos todo el trabajo. La limpiamos, la purificamos. Y pues le puedo ayudar con el mayor de los gustos. Ya sabe que estamos siempre para servirle.
9: Ah, bueno. Está bien.
7: Dios me la bendiga y a todos ustedes la invitación, participe, llame, consulte, envíe su mensaje, nota de voz, ya sabe que estamos atentos todos los días. 414-518-7905, 414-518-7905, 414-518-7905, 414-518-7905.
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2: Que Dios, la Santísima Virgen, me les bendiga a todas mis hermanas, mis hermanos del alma, en este nuevo día de la Hermandad de Sanación Guadalupana. Este programa, como su nombre lo indica, gracias por el honor que me presta de seguir a usted, dándole, llevándole durante tantos años estos programas. Yo sé que a muchas personas le han ayudado los consejos, las cosas que les he dado, las cosas que les he podido brindar, mi sinceridad, mis talismanes, mis reliquias, mis cosas, que en este momento más de 870 secretos guadalupanos hemos podido descubrir en nuestro mundo. Hemos sido fervientes, que hemos cuidado los resguardos guadalupanos durante años. Y recuerden bien, hermanos, que este programa es de energía. A diario van a llenar su mente de pensamientos positivos. Así, en esos momentos donde de pronto su vida le esté cayendo allí un mugrecito que quiera destruir todo el mundo, se nos viene encima, dice la gente, pero no es de verdad. Es algo que en nuestra mente ocupa un espacio indeseoso porque nos sentimos marginados o marginadas ante las cosas que se vienen. El abandono de ese barco es, hijita e hijito de mi corazón, el océano de maldad, de porquerías que pueden llegar a la vida. Bienvenidos en vivo, en directo, toda la audiencia. Voy a compartirles a la gente que viene a agradecer, porque sí, es verdad, la gente viene y da su testimonio y dice: maestros, aquí tiene de nuestro corazón las gracias, aquí le recomiendo a esta persona, a mi cuñado, a mi hermana, a todo mundo. En Estados Unidos, la gente que nos escucha a través del internet, cómo nos recomiendan diariamente a personas que de verdad necesitan de nosotros. ¿Por qué? Porque hasta en un hospital, en un sanatorio, hijitas e hijitos, hemos ido a ver cómo la maldad se ha metido y los virus y las pandemias acaban y hacen creer a alguien que son víctimas de un daño natural, sabiendo que los han embrujado, dañado, entristecido, ensiguecidos, los han dejado sin caminar. Hermanos del alma, bienvenidos a este testimonio. Vamos a este testimonio y continúo con todos mis hermanos y mis hermanas del alma que están ahorita mismo en este, el poder de la sanación de la Orden Guadalupana.
3: Mi vida estaba totalmente destruida, vivía con enfermedades, tenía problemas con mi niño y también vivía de vicios y también pasaba por mucha depresión, insomnio. Mi matrimonio también estaba destruido porque yo tenía un mal carácter, hubo mucha infidelidad. Para mí no fue fácil. Yo me hacía muchas preguntas y por esa razón yo no buscaba ayuda, porque también me daba vergüenza. Me daba vergüenza a que yo manifestara, que yo me sintiera mal, que mucha gente se iba a burlar de mí. Me daba vergüenza pedir ayuda. Yo ya no aceptaba más estar así.
2: Y por estas razones es que la Hermandad de Sanación Guadalupana a usted les invita. Mire que hay gente que le da miedo, temor, o le da en este momento rigor enfrentar las cosas. ¿Y por qué le da miedo, hermano o hermana del alma? O sea que si mañana no tiene de qué comer, de qué beber, de qué vestir, ¿qué vas a hacer de tu vida? ¿Te vas a quedar de brazos cruzados o vas a esperar que a tus pies o en tu casa lleguen las cosas? Nada de eso está escrito en las Sagradas Escrituras de la Biblia, hijitas e hijitos de mi corazón. Por eso es que el demonio, el diablo, los pitorizos y muchas de esas personas que acaban y se aprovechan de la inocencia de la gente, acaban dándoles un bebedizo, una enfermedad, queriendo correrlos de sus terrenos, acabándoles sus siembras, o perdiendo hasta la fe, o perdiendo hasta lo económico. Se lo digo porque veo a diario aquí en nuestro templo de sanación, son las personas que vienen feligreses, y que no lo recomienda de pronto esta estación radial, sino una persona que dice, vaya con los maestros, sino un padre que vaya ya con estas personas. ¿Por qué? Porque saben, hijitas e hijitos, el análisis que hacemos a través de la numerología, la predicción, la imposición, el tarot astrológico, el ámbito y el estudio de los ángeles. Aquí les doy la bienvenida a este programa. Bienvenidos, teléfonos, dirección de nuestro templo de sanación, donde ahorita mismo recibirá nuestra ayuda. Y si gusta hablar con este servidor, bienvenido, bienvenida, hijitas e hijitos de mi corazón.
4: 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Aquí usted encuentra la solución a sus problemas. 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Mire las personas cómo están llamando en vivo, en directo. Maestro Santiago, Maestro Gabriel, ayúdenos. 414-513-7837. 414-513-7837. Vámonos rápidamente a darle orientación a las llamadas en este programa. Lo que hay es felicidad, alegría y solución a todos los problemas.
2: Vamos a esta llamada, a esta persona que con fe nos está hablando este programa. A ver, denos su fecha de nacimiento, por favor.
5: 27 de diciembre.
2: Del signo de Capricornio. ¿De qué año, hija?
5: Del 52.
2: 1952. ¿Cuál es su preocupación, hija?
5: Pues quería decirle de una hija que es casada y pues cometió un error de irse con un muchacho.
2: De dejar a su esposo por irse en una aventurilla con el otro muchacho, me estás diciendo, ¿verdad? Bueno, debe entonces la fecha de nacimiento de su muchacha, de su hija.
5: Es del 9 de marzo del 80.
2: Bueno, hijita, mire, yo le voy a ser muy franco y sincero, y no solamente a usted, sino a todas las personas que en este momento cambiamos a veces amor por, de pronto, las cosas que, bueno, voy a mencionarlas, amor por placer o amor por oportunidad. Su hija en este momento, pues se ha ido con una persona más joven. Resulta que es que a ella la tienen desalumbrada, dañada. La fecha me está indicando que ella como que prácticamente no le ha importado el haber dejado al esposo los dos hijos que tienen, y no le ha importado tampoco porque en este momento esta persona, el 9, significa, las 9 cartas que veo, significa que el corazón está duro, que el corazón está marginado, que a ella, por ejemplo, su yerno, que pues no es ni tan una pera en dulce, digámoslo, pero tampoco es tan amargado, pues resulta que le ha enseñado a ser como a ella, muy desprendido. Ella siempre ha querido el lugar que ella quiere, pero desafortunadamente ni usted como madre, ni el señor padre de ella, ni hermano, ni la familia entiende por qué esta mujer se ha vuelto de esta manera. Entonces, la causa necesaria de esto, aquí lo estoy viendo, es que a ella la tienen dañada, hijita. Y quien está con ella, el muchacho joven o de la misma o más grande o como sea, la ha mandado a alumbrar, y por eso ella está derretida. Como se derrite la cera, hijita, derretida por amor no al esposo, sino a esa persona, y más aún, que no le ha interesado para nada la vida de los hijos, de los dos hijos, y no le interesa. Porque una persona embrujada, maleficiada, empavada, una persona que está con odio, con resentimiento, no piensa. ¿Cuántos no se han muerto de un balazo, de algo malo, de un accidente, hijitas e hijitos, por las causas que les ponen y arrebatos que toman? Entonces, ¿usted tiene también la fecha de su yerno por ahí?
5: No.
2: ¿Cuántos años tiene él?
5: Pues creo que tienen, creo, la misma edad.
2: ¿El marido de su hija tiene la misma edad que su hija? Bueno.
5: Sí, él está en el norte.
2: ¿Quién, hija?
5: El esposo.
2: ¿Y usted qué quiere que le ayude, hija?
5: Pues quiero saber, pues, qué piensa ella, porque el marido la quiere recoger.
2: Bueno, pues yo directamente le voy a ser franco y sincero. Aquí hay una mala vida, y dos, si es el esposo o si es el muchacho con el que está, pero le está dando mala vida a su hija.
5: No, con el muchacho pues sí, vemos que sí, sufre.
2: Entonces, si quiere me ayuda, hijita, vea, consígame la fotografía, envuélvale en una prenda de su hija o de su yerno y tráigamela mañana o pasado mañana aquí a mi santuario hogar, que yo le garantizo mi ayuda. Bueno. Uh-huh. ¿Oyó, hermana? Bueno. Que Dios la bendiga, gracias por hablarme.
5: Igualmente.
6: ¿Siente usted males extraños, decaimiento físico y mental? ¿No tiene el éxito deseado? ¿Despido del trabajo? ¿No tiene dinero? ¿Fracasos continuos en el amor? ¿Infidelidades? ¿Pérdida del sueño frecuente? ¿Pesadillas? ¿Se mantiene nervioso? ¿De mal genio? ¿Tiene deseos de tomar licor y drogas? ¿Ganas de llorar? ¿Ganas de quitarse la vida? ¿Impotencia sexual? ¿Pérdida de cabello? Fetidez en el cuerpo, mal aliento, no se halla tranquilo ni en casa, ni en el trabajo, actitud negativa ante la vida, un futuro oscuro y sin esperanza.
2: Bueno, gracias por hablar este programa. Deme la fecha de nacimiento.
7: 14 de febrero del 55.
2: Del signo Acuario, hijo. Uh-huh. Bueno, hijo, ¿qué problema es que tiene, hermano?
7: Tengo el problema que le hablé a mi mujer y dice que no tiene tiempo de atenderme. Tengo 3 bebés. Entonces, quería saber si tiene otro hombre. O más o menos tenía como un año que no tenía atención para nada.
2: ¿Hace como un año con usted qué? No le entendí muy bien ahí, hijo.
7: No tenía atención para nada. No me daba de comer, no me lavaba ropa, maltrato. Y por ahí un día me sacó empujones. Y ya estoy por acá, tengo como unos 6 meses que ando navegándola. Se quedó en casita. De vez en cuando voy a ver a mis hijos. Y tengo 2 semanas que me desobligué a darles dinero de atiro definitivamente.
2: A la edad que tienen ustedes, ¿pero por qué usted no le ha vuelto a ayudar a ellos? A ver, dígame.
7: Porque me vengo muy triste, me siento bien deprimido, la soledad con que me está acabando, no sé qué pasa.
2: Usted quiere saber si tiene algo malo o tiene otro hombre, ¿verdad?
7: Uh-huh.
2: Ya, y también quiere saber si es que los han embrujado o maleficiado.
7: También.
2: Eso quiere saber.
7: Uh-huh.
2: Bueno, hijo, yo ya tengo aquí un análisis. Escúcheme y présteme mucha atención a lo que le voy a decir, hermanito.
7: Sí.
2: Usted tiene un enemigo oculto, hijito. A ustedes los están separando, a ustedes los embrujaron.
7: Ah, caray.
2: Por eso es que su esposa cambió tanto con usted. Por eso es que ella le agarró como resentimiento, como odio. Y a la misma vez como un rencor así de no poderlo ni mirar, hijito.
7: Ajá.
2: Algo sí le digo. No es que ella esté durmiendo, pensando en otro, o se esté pensando, o esté saliendo a escondidas, o cuando usted se va al trabajo, ella se vaya con otro. No es nada de eso. Simplemente es que hay alguien que cuando desea la mujer del prójimo, lo dicen los mandamientos, hacen hechizos, empaves, alumbramientos, daños, y como lo he dicho, se llevan a una ama de casa, o a un padre de familia, a una persona cabeza de hogar. Y estas son las consecuencias. Cambia esa mujer con unos temperamentos lunáticos, con unos temperamentos que en este momento se lo puedo platicar duros y difíciles. Ahora que usted pueda y quiera saber de esto, así como esta llamada, pues es necesario que me visite personalmente aquí en mi consultorio, hijo, y traérmela a ella o traerme la fotografía de su esposa.
7: Uh-huh. Hasta mis hijas están cambiadas.
2: Por la misma situación, lo ve que los hijos se ponen en contra de uno y uno se decepciona, uno se entristece. Hay personas que dejan hasta el trabajo y ojo que el trabajo hay veces es propio. Aran la tierra o miran los animales, miran el campo o están en este momento en algún negocio popularmente que los ha hecho famosos y les ha dado lo mejor de la vida. Pero hasta eso pasa. Hijito, lo espero en mi santuario hogar, ¿de acuerdo?
7: Muchas gracias, le agradezco bastante, maestro.
2: Que Dios lo guarde.
7: Que estén con Dios.
2: Ándale, igualmente.
7: Adiós.
2: El tiempo se me agota, hijitas e hijitos de mi corazón. No me queda más que agradecerle a toda la gente aquí en Milwaukee que siempre escucha. Al transcurrir este espacio radial, preparan su vaso con agua, bébanselo hasta el fondo, por la bendición del Padre, del Hijo y del Espíritu Santo. 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Me despido con la bendición de Dios, del Padre, del Hijo y del Espíritu Santo, hasta una nueva oportunidad, mis hermanos del alma.
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0: Pues sí, bueno, mi testimonio mío también, pues sí que a nosotros nos habían hecho, o sea, una maldad para, pues que no podíamos salir nosotros, o sea, hacia adelante, sino que al contrario nos sentíamos mal y todo, y pues mi niño también es el que seguido se me ponía mal, y pues sí siempre nos sobraba quien nos hiciera alguna maldad, y pues gracias a los maestros, que ellos son los que nos están ayudando ahorita, y gracias a ellos estamos saliendo adelante.
1: Muchos de ustedes, hermanos de mi corazón, están de esa manera. No pueden salir adelante porque les alaron, porque les dañaron, porque simplemente los vieron trabajar sol a sol, noche a noche, horas extras, y los envidiaron. 414-513-7837. Déjeme decirle quién le engaña, quién le miente o cuál es su enemigo. 414-513-7837. Esta es la Orden Guadalupana.
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0: gracias a Él. Ya estoy bien, Señor. Te estoy dando gracias, Padre Santísimo. Les recomiendo a todas aquellas personas que se encuentren enfermas. Gracias, Padre Santísimo. Gracias, Señor. Y gracias, les recomiendo a aquellas personas que se encuentren enfermas, que vean.
1: Hermanos, de mi corazón no hay lágrima, no hay sentimiento, no hay dolor que no se cure con el poder de Dios. Pero sí hay dolor que en este momento disfruta aquella persona que lo quiere ver mal, fracasada o fracasado, sin su hogar o sin su esposa o sin su esposo. 414-500

0: 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Bendiciones.
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